0: Eso fue lo que me quedó. Sorry. Good morning, today.
1: Good morning.